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¿Qué tal, público? Estamos de vuelta en Máxima FM 93.1 y Cuatacoalcos, vámonos con información. Oigan, por cierto, estamos en la hora pico ya. Ariana Grande supera 100 millones de ingresos brutos con Eternal Sunshine Tour. Sí, se da a conocer que la norteamericana cerró su gira de Eternal Sunshine Tour con el último de los 41 conciertos en la Arena 02 de Londres hace un par de días. Según las cifras reportadas a Billboard Box Score, la gira recaudó 107,9 millones de dólares y vendió 638 mil boletos. Ariana Grande, público, le sigue rompiendo, que por cierto, hace unas semanas dijo que ya se iba a tomar un break de todo el ojo público, del foco público. Bueno, valga la redundancia, público. Más música, más contenido. Estamos de vuelta. Por favor, pórtate bien y sigue disfrutando tu día jueves con la música de Máxima FM.

¿Qué tal, público? Estamos de regreso. Máxima FM 93.1, público, vámonos con más en vivo y en directo. Recuerda el gran premio de Fórmula 1 en el circuito de Monza, en Italia, el domingo a las 7 de la mañana. Recuerda que es prueba libre 1, 2 y 3. Mañana 1, 2. La clasificación es el sábado a las 8, no te lo pierdas, y a las 4:30. La prueba libre 3, que yo la verdad ahora como Checo ya no está en Red Bull, ya ni veo ni la prueba libre 1, 2, 3, a veces ni la clasificación y a veces ya ni veo la carrera, hasta el resumen nada más. Señoras y señores, vámonos con más. 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Bueno, porque en este regreso de clases, ¿qué te cuento? ¿Qué te cuento? 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Público de Más Música en Máxima Radio. Abre tu mente.

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Presenta el FIFA, hoy estamos de vuelta en Máxima FM 93.1. Contra cuales, oigan, ubican a Priyanka Chopra y a Nick Jonas. Bueno, una pareja que me encanta, esta pareja, ella es más grande que Nick, ¿eh? Dicen que Priyanka Chopra recuerda cómo Nick Jonas la vio por primera vez cuando tenía 7 años. Mucho antes de conocerse y enamorarse, sus caminos se habían coincidido de una manera inesperada. La cantante vio por televisión la coronación de quien años después se convertiría en su esposa. La historia de amor de Priyanka Chopra y Nick Jonas comenzó oficialmente cuando muchos, nunca se lo imaginaban, muchos años después, pero la actriz reveló que Nick tenía apenas 7 años cuando la vio ganar Miss World por televisión, mientras ella acababa de cumplir 18 años. Imagínate, le lleva 11 años. Fue su suegra Denise Miller Jonas quien le contó la anécdota mientras Priyanka se encontraba en Londres participando en el certamen. La familia Jonas estaba en Texas. Kevin Jonas Sr., padre del cantante y aficionado de los concursos de belleza, estaba viendo la transmisión cuando Nick se sentó junto a él y presenció la coronación. ¡Wow! ¡Qué historia tan bonita! En aquel momento ninguno podía imaginar lo que ocurriría. Años después, Priyanka y Nick comenzaron su relación en 2018 y se casaron en diciembre de ese mismo año en India, pese a los 10 años de diferencia entre ellos. Actualmente sus padres, Malti Marie Chopra Jonas, quien nació en 2022. Bueno, son padres de Malti Marie Chopra Jonas. ¡Qué bonito! ¡Wow! ¡Qué bonita historia! Esta está buena, espero te haya gustado. Regresamos a Máxima Radio 93.1 Quatzer.

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el FIFA, hoy estamos de vuelta en Máxima FM 93.1, con cuálcos que suenan en hora pico, público, vámonos con Tom Indagueto, J Balvin, uy, qué buena canción, público, reggaetonera, la esencia del reggaetón, Indagueto, J Balvin en Máxima Radio 93.1, WhatsApp.

Señoras y señores, estamos de regreso en Máxima FM 93.1 con Coatzacoalcos People. ¿Con qué nos vamos? Cerramos hora con que, bueno, regreso a las 7 de la noche para platicarte de buen contenido, buena música. Oiga, en la Casa del Dragón no tengo series que ver los domingos. Por favor, recuérdenme una, recomiéndenme una. Regresamos Máxima Radio 93.1 Coatzacoalcos. Abre tu mente. Muy buenas tardes, casi noches. Regreso.

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12: Las 7 en punto.
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17: Señoras y señores, estamos de vuelta en Máxima FM 93.1 Coatzacoalcos. Estamos en esta transmisión a través de la frecuencia del 93.1 en vivo y en directo para todo el planeta público. Sí, ¿con qué nos vamos? Estamos arrancando ya la última hora de la noche en este día. ¿Qué día estamos ya? 23 de septiembre del año 2026. Oigan, ¿qué van a hacer, público? Mi familia me dice, ¿qué onda? ¿Vas a hacer pozolito, pambacitos, taquitos dorados, flautas? Pues bueno, ya preparándonos. Espero que tú también ya estés con los preparativos para la gran noche mexicana del próximo 15 de septiembre. Que cae a mitad de semana. ¡Está de locos! Público, más música, 93.1 Coatzacoalcos. Abre tu mente. Ray Feed, Martin Garrix, Ed Sheeran en Máxima Radio, 93.1 Coatzacoalcos.

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¿Qué tal, Fulicón? Máxima FM 93.1 Coatzacoalcos, señores y señores, vámonos con más música a través de la frecuencia máxima. Oigan, ¿con qué nos vamos? Habrá puente el 16 de septiembre. Bueno, resulta que el miércoles 16 de septiembre del 2016 será un día de descanso obligatorio por el Día de la Independencia. No habrá puente laboral ni escolar. ¡Wow! ¡Qué cosas! El miércoles 16 de septiembre, los días laborales normales, martes 15, el jueves 17 de septiembre se trabaja. Fíjate que hay empresas que están ahí como que negociando. A mi hermano su trabajo me dijo, ah, que me dijeron si quería trabajar tal día para tener el puente y así agarrarme el lunes, martes y miércoles. Bueno, hay empresas que tienen la libertad de hacerlo, pero muchos pues no. Entonces hay que comernos esta celebración mexicana en un día cortado. Está de locos, ¿no? Pero bueno, yo no sé por qué no lo recorren, pero así las cosas, público. Cae miércoles, el 16 de septiembre, que no se trabaja, pero pues bueno, no lo recorrieron, entonces nos parten la semana. Regresamos, 93.1 Coatzacoalcos, esto es Máxima Radio. Regreso.

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tal, chavales? Estamos de vuelta, hijo. ¡Saludos! Oigan, no, de verdad se los digo, es real, ¿eh? Una vez al día mínimo y como que después de las 6, 7, se me va el gallo una vez al día. Sí, así como lo oyes. Chavales, a menos que más, George Clooney ataca nuevamente en comentarios a Donald J. Trump, que es caquistocracia, el término George Clooney usó para Trump. George Clooney aprovechó la llegada al Festival de Cine de Venecia para hablar de uno de los temas que más le preocupan fuera de Hollywood. El actor de 65 años calificó el actual momento de su país como una caquistocracia, término utilizado para describir un gobierno encabezado por personas consideradas poco capacitadas. ¿Se dirá así? ¿Caquistocracia? ¿Ok, quistocracia? Durante una conferencia de prensa previa a la ceremonia en la inaugural de la Mostra, donde el miércoles recibió el León de Oro, bueno, recibió más bien, ayer. Estamos pasando por tiempos difíciles. Pues sí, simplemente le ha tirado, como siempre, a Donald Trump por toda la política que tiene este señor. Bueno, no digo más porque luego que te cuento, regresemos Open Your Mind.

¿Qué tal, Coatzacoalcos? Ya estamos de vuelta. Máxima FM 93.1. Señores y señores, oigan, llegamos a la recta final. Me encanta estar contigo. De verdad, pásala de maravilla. Sigue disfrutando de todo el contenido de Máxima FM 93.1 Coatzacoalcos. Estamos en vivo y en directo. Y nos vamos. La música te lleva donde las palabras no pueden. Recuérdalo, nunca te olvides de eso. Y de verdad, hay canciones que te llevan, que bueno, te dejan volando en la imaginación. Además, también consume buena música, consume Máxima Radio 93.1, Coatzacoalcos Público, Justin Milo, Alicia Levade en Máxima Radio, Big Dalton, chao, chao, apago micrófonos, muy buenas noches.

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2: 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Las 8 en punto. 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
13: Hey, ¿qué onda? Sean ustedes bienvenidos a Máxima Memorias de jueves. Yo soy Irene Acuña y te voy a acompañar durante la próxima hora con todos esos éxitos que nos van a transportar a mejores momentos de nuestra vida. Estás aquí en Máxima FM y vamos a comenzar con este viaje musical con un clásico de los 80s, Men at Work. Esta banda australiana estaba liderada por Colin Hay y nos traen la rola de Down Under. Esta canción es casi un himno no oficial de Australia. Sería lanzada en 1981 y de manera muy rápida se convirtió en un éxito mundial. Llegó al número uno en Estados Unidos y también en Reino Unido. Así que vámonos a qué tan al sur. Down Under, Men at Work, aquí en Máxima Memoria. Soy Irene Acuña y de esta manera te doy la bienvenida. 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
1: Ok, ahora vamos a cambiar de década, pero vamos a continuar con el talento australiano. Es Natalie Imbruglia quien nos regala esta fabulosa balada pop de 1997. Se llama Turn la rola y bueno, es un cover de una banda estadounidense de nombre Edna Swap, pero realmente fue la versión de Natalie Imbruglia la que alcanzó una fama internacional increíble. Con esa voz tan delicada y esa letra tan llena de emociones, Torn sigue al momento siendo un himno total de desamor. Y ahora lo escuchas aquí en Máxima Memorias. Viaje 1997, Open Your

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1: Ok, estás en Máxima Memorias, aquí a través de Máxima FM. Ya es momento de subir un tanto la energía con una rola que dominaría las pistas de baile en los 90s. Se llama Got to Get. Es de la sueca Leila Kay, quien estaba fusionando el Eurodance y el rap de una manera única. Esta canción fue lanzada en 1990 y la lanzaría a la fama tanto en Europa como de este lado del charco. Y puede llegar a hacerte mover los pies aún. Claro, se llama Got to Get, es lo que escuchas aquí en Máxima Memorias, Leila Kay. 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
1: Ok, para continuar con estas memorias de jueves, vamos a escuchar una rola que, a pesar de que no está en inglés, conquistó al mundo entero. Es la rola de 99 Love Balloons. Es de la banda alemana Nena, lanzada en 1983 y es una de las canciones más icónicas del New Wave. Habla sobre globos rojos que terminan desencadenando un conflicto militar allá, en plena Guerra Fría. Y, de cierta manera, también es un recordatorio de cómo la música puede ser política y pegajosa y bailable al mismo tiempo. Ajá. 99 Love Balloons. Es Nena aquí en Máxima Memorias. 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
1: Ahora vamos a ponernos un tanto épicos. Eye of the Tiger. Sí, es una de esas canciones que te motivan al instante. Ajá, ponte a hacer ejercicio o algo. O sea, no sé, unas lagartijas. Fue escrita por Survivor para la película de Rocky 3 en 1982. Desde entonces se ha convertido en un himno de la superación personal. Tiene un poderoso riff de guitarra y es imposible que no te sientas como un campeón cuando suena. Así que seamos campeones juntos aquí en Máxima Memorias. Vamos a 1982, Survivor nos presenta Eye of the Tiger. 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
1: Ahora vamos a dar un cambio de ritmo con una de las rolas más vibrantes de los 2000s, Safri Duo. Ellos, sí, un dúo de percusionistas daneses que estaban sorprendiendo al mundo con Play the Live, The Bongo Song, allá en meramente el año 2000. Esta canción es pura energía, las percusiones únicas lo convirtieron en un éxito en discos de todo el mundo. En discos, en lugares nocturnos, en los dance floors de aquel entonces, en llámese como se le dijera, lugar de entretenimiento. Vamos al 2000 juntos ahora a escuchar estas percusiones fabulosas de los daneses Safri Duo. Play the Live. 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
1: Y bueno, en grandes éxitos, ni modo que no nos topemos al rey del pop con este legado tan fabuloso que nos ha dejado. Esta canción es de 1987. Ese año fue cuando lanzó The Way You Make Me Feel. Es parte del disco Bad. Y bueno, esta rola tiene un groove irresistible. Nos muestra a un Michael Jackson cuando se encontraba en su mejor momento, lleno de energía, lleno de carisma y con mucha presentación en vivo, entrevistas. Un Michael Jackson un tanto más compartido. 1987 es el viaje, The Way You Make Me Feel. Esto es Máxima Memorias. 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
1: Ok, ya estamos más para allá que para acá en este Máxima Memorias, acercándonos a la recta final, pero qué buena canción. Esta es una de las baladas más icónicas de los noventas. Es la rola de Don't Speak, de No Doubt, lanzada en 1996 y catapultando a Gwen Stefani y compañía a la fama mundial. Esta canción fue la que verdaderamente los hizo subir como la espuma. Y la canción, bueno, en sí la letra nos habla del dolor de una ruptura y sigue siendo una de las canciones más recordadas de esta banda. A 1996 nos vamos entonces para escuchar a No Doubt. Don't Speak, Open Your Mind.

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1: Ok, aquí en Máxima Memorias te voy a platicar ahora de Duran Duran. Ellos son sinónimo de los 80s y la rola de Notorious, su canción, lanzada en 1986, es una prueba de por qué. Esta rola marcó una nueva etapa para la agrupación con un sonido más funky y producido por el legendario Nile Rodgers. Es una rola llena de estilo y llena de actitud. Y un jueves me parece maravilloso para tomar una actitud llena de estilo, ¿no? Ellos Duran Duran aquí en Máxima Memoria, se llama Notorious. 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
2: Ok, y para cerrar con un broche de oro este Máxima Memorias, vamos a escuchar música de NSYNC y un éxito del 2001, la rola Pop. Esta canción fue producida por este famoso productor de pop de nombre Max Martin y es una explosión de energía que define a esta boy band en verdaderamente su mejor momento. Una canción que sin duda sí hizo historia en el pop. Ya me salió. Es que no sabes, hasta lo ensayé fuera del aire. Así, con esta canción de NSYNC, viajando al 2001, es como cerramos nuestro Máxima Memorias de jueves. Quédate por acá en Máxima FM. Espero que hayas disfrutado tanto como yo esta hora. Tú y yo nos vamos a reencontrar mañana, sí, con más canciones que nos hagan revivir buenos momentos. O para ti que no los viviste en el entonces, a lo mejor tus vidas pasadas, no sé. Tenemos una cita mañana aquí, a la misma hora, en esta misma frecuencia, ¿va? Yo soy Irene Acuña. Así me puedes encontrar en redes sociales o como Nineye. Esto fue Máxima Memorias. 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Y hasta la próxima.

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FM en este día viernes, por fin viernes, lo hemos logrado después de una semana bastante complicada tal vez para algunos por el regreso a clases. Muchos otros me imagino que tal vez se tomaron también como que estos días dirían, pues total, los primeros días son como de adaptación, no cuentan todavía, algunos niños me imagino descansando, algunos otros adaptándose de igual manera. Entonces, pues bueno, saludos a todos aquellos que en este momento nos están escuchando y que en esta semana apenas van como calentando motores. Fue como la semana de prueba, ¿poco no? Ya la siguiente semana, esa sí es la buena, esa sí es la buena, donde se supone pues ya nos debimos de haber habituado. Oigan, iniciamos entonces en este día viernes, me da muchísimo gusto estar con ustedes en este día bastante, bastante agradable en la ciudad de Coatzacoalcos. Amaneció rico, el clima un tanto fresco, ya empiezan a salir los rayos del sol y bueno, se ve prometedor el día. Ahora sí que estos días últimamente han sido bastante complicados, mucho calor en la ciudad, pero bueno, yo creo que hoy no va a ser la excepción. Saludo con mucho gusto yo en los controles a mi querida Mode Carrión, que nos va a estar acompañando en este día viernes, y por supuesto tu servidora Diana Foster, ya lista para estarte acompañando de aquí hasta las 10 de la mañana y de 7 a 8, Máxima Kids. Así que no te despegues de la programación. Iniciamos, bienvenidos a Máxima FM.

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1: Estamos de vuelta a 6 de la mañana con 20 minutos. Regresamos. Saludos a todas las personas que en ese momento apenas van subiendo al auto, que ya van en el autobús, en el taxi, a donde quiera que se encuentren. Saludos desde la cabina de Máxima FM, que bueno, me imagino muchos dirían ya disfrutando, celebrando prácticamente de que es viernes, que lo hemos logrado. Y sí, efectivamente, algunos lo ocupamos para descansar, otros pues para reunirse con los amigos, con la pareja. Entonces, ¿tú para qué ocupas tus viernes? ¿Qué haces tus viernes? Escríbeme al 921-101-3880. Oigan, y bueno, ¿qué creen? Hoy pues sobre todo felicidades a todas las personas que están de manteles largos, que están cumpliendo un año más de vida y por supuesto también disfrutando, festejando quizá algún aniversario, que si de novios, que si de pareja, que si algún logro personal. Y bueno, saludos entonces. ¿Y quién crees que está cumpliendo años hoy? Hoy 4 de septiembre. Estamos hablando de nada más y nada menos que de Beyoncé. Algunos, ¿cómo le dicen ustedes? Algunos le decimos Beyoncé, Beyoncé, Beyoncé. ¿Cómo le dices? Bueno, resulta que al menos esta cantante es la artista con más premios Grammy en la historia, acumulando 32 galardones a lo largo de su carrera. Imagínate que tiene el récord pues en los Grammys, definitivamente. Y sin duda, pues una de las más respetadas, también polémica del mundo, ahora sí, de la industria musical. Y que sin duda, pues bueno, es bastante carismática. Está hoy cumpliendo 45 años Beyoncé, o Beyoncé, o Beyoncé, como quieras decirle. Pues bastante chava todavía, todavía está chava. Entonces, pues bueno, ahí está de manteles largos, al igual que muchos otros que me imagino en este momento nos están escuchando y que estoy segurísima más adelante te vas a comunicar para que nos estemos ahí, estemos interactuando y te pasemos las mañanitas. Recuerda que puedes hacerlo a partir de este momento porque luego se nos van juntando los saludos, las canciones, entonces para que puedas estar disfrutando en esta mañana de tu saludo donde quiera que te encuentres. Así que escríbeme en este momento al 921-101-3880. Fíjate que de hecho hace unos días, no recuerdo si fue ayer, antier, que cumplió años Salma Hayek, inclusive aquí la felicitamos y demás, obviamente. Y que lo estuvo celebrando, ya anda circulando el video a través de redes sociales, que lo estuvo celebrando, pues muy a la mexicana, ¿no? Con pastel gigante y demás con su familia. Y bueno, no faltó el típico mordida, mordida. Y pues ahí estuvo dándole mordida al pastel, una tradición pues bastante mexicana, obviamente. Y que bueno, ahí estuvo pasándola muy bien Salma Hayek. ¡Qué padre! Ella está cumpliendo, bueno, cumplió, perdón, como cuánto, creo que 60, 61 años, algo así, pero bueno, ella dirían como los buenos vinos, siempre conservándose muy, muy bien, mi queridísima Salma Hayek, que por supuesto, pues quien también es de aquí de Coatzacoalcos, obvio, hay que presumirlo, siempre hay que presumirlo. Nos vamos con más música, regresamos 6 de la mañana, 23 minutos.

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0: 34 minutos, oigan, y bueno, estábamos platicando aquí en cabina, ¿qué tal si llovió anoche, si no llovió? Es que ya no se sabe, de verdad, que nos agarran luego desprevenidos y el típico de que, no sé, voy a dejar algo tendido ahí y me voy a ir a dormir tranquilamente, y al otro día, otra vez todo mojado. Entonces, pues bueno, algo complicado de repente que se ha vivido en los últimos días aquí en la ciudad de Coatzacoalcos, pero al parecer, desde hace como, ¿cuánto? Como un par de días, más o menos, 2-3 días, no ha estado lloviendo en las noches, aunque ya está el temor, ya está ahí el temor de que nos vaya a sorprender la lluvia por la madrugada. De hecho, ahorita estamos a 25 grados, bueno, al parecer estamos a 25 grados, aunque francamente de repente se siente como si fuera más. Y checando el dato, fíjate, para ahora sí estar prevenidos ante esta situación, que pues ya... El siguiente mes, obviamente, lo que es septiembre, el siguiente mes, ya estamos en septiembre, te digo que ando media norteada todavía. ya en septiembre, ahorita en septiembre, pues a mediados, se podría decir, es que inician pues los frentes fríos, y esto pues obviamente hasta el año 2027, hasta mayo de 2027 se espera pues la temporada de frentes fríos. ¡Ay, no! ¡Qué terrible! Entonces, pues, para estar simplemente preparados ante esta situación, porque ya ven que luego, pues, el clima se pone muy extremo, ¿no? Que mucha lluvia, que de repente hasta hace frío, entonces complica las cosas. Hay que estar preparados. Ya viene, entonces, a partir de la quincena de septiembre, lo que inicia con los frentes fríos en este 2026. Ahí está el dato, entonces. Oigan, y bueno, tenemos ya saludos en este momento desde, a ver, ¿desde dónde nos escriben? Bueno, me imagino que aquí de la ciudad de Coatzacoalcos, pero dicen, saludos a mi hija Carol Victoria, de parte de su papá, que la ama y la extraña mucho. Saludos, saludos entonces. Y bueno, para la pequeña Carol, que me imagino que ya está listísima para ir a la escuela en este día, así que la mejor de las vibras desde la cabina de Máxima FM. Ahora sí, por acá, ¿de dónde nos escribirán? Es que de repente luego tienen ladas de fuera, entonces no sé de qué parte nos escriban, pero bueno, me dicen por acá, Oli, buenos días, ayer no pude escuchar la canción, así que vine a pedir otra por fin. Ok, saludos entonces, muchísimas gracias. Por acá nos piden, bueno, nos mandan un audio, saludos para Lian hasta Minatitlán, ya nos mandan audio.
1: Hola Diana, buen día. ¿Podrían poner, por favor, canción de My Demons, de Starset? Gracias, Inara.
0: Ok, perfectísimo. En unos instantes ya vamos a empezar entonces a pasar estos

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continuamos en vivo en esta mañana de viernes, acompañándote desde la cabina de Máxima FM y bueno, ya disfrutando de algunos temas que nos han estado pidiendo antes de Máxima Hits. ¿Por qué? Porque a partir de este momento ya puedes ir pidiendo tus canciones, mandando tus saludos y bueno, para que la pasemos muy bien en este día viernes, porque es viernes y hay que disfrutar, hay que pasarla bien. Y bueno, nos mandan más saludos, me dicen, Máxima, ¿le puedes poner las mañanitas a mi hermana porque hoy es su cumpleaños? Claro que sí, por supuesto. Dice, mi hermana se llama Ivana de parte de su hermano Rafa. Saludos entonces y muchas felicidades para Ivana que está cumpliendo años, que está de manteles largos. Y por favor, mi querida Mode, si nos puedes hacer el favor de pasarnos las mañanitas.

que está de manteles largos en este día viernes. Y bueno, me imagino que va a celebrar, no sé, tal vez hoy o mañana. Qué padre cumplir años en viernes. Tienes todo el fin de semana para celebrar. Y bueno, felicidades para Iván. Entonces, en este día ya viernes 4 de septiembre, ¿quién más está cumpliendo años en esta mañana de viernes? Escríbeme al 921-101-3880. 921-101-3880. Por acá ya nos empiezan a decir que ya están llegando a la escuela, que gracias por las canciones. Muchísimas gracias. Y por supuesto, saludos. Por acá nos dicen: buenos días, ¿puedes ponerme la canción de Pay and Display? Y ok, dice, ok. Por acá nos dicen, a ver, es que nos siguen escribiendo, me dicen, voy tarde a la escuela, ok, no, pues date prisa, Liam, para que no llegues tarde. Y bueno, también por acá me dicen, a ver, es que nos siguen pidiendo algunas canciones. Bueno, dice, ya casi llego, pero es que no es tarde, pero sí, porque los otros días voy más temprano. Ah, bueno, te quedaste dormido, dice. Que se durmió Liam. Ay, sí, suele pasar de repente, es que ay, después de tantos días de estarnos adaptando y de más, un día que pues de repente dirían, nos quedemos ahí un poquito más de tiempo acostados, por esos famosos 5 minutos, no hombre, de verdad que luego se nos hacen eternos y nos complica las cosas al momento de pues casi llegar al trabajo, a la escuela, y pues bueno, entonces a salir con tiempo de casa. Y bueno, por acá nos siguen escribiendo, nos piden más canciones, ok, muchísimas gracias. ¿Qué te parece si mientras tanto te dejo con otro tema que nos solicitaron, Starset y de My Demons, y en unos instantes regresamos, ya casi iniciamos Máxima Kids, así que no le cambies.

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6: Las 6 con 58 minutos.
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11: Están listos para ir a la escuela, algunos otros tal vez no tan listos porque pues bueno dirían, ay, queremos quedarnos a dormir otros 5 minutitos y bueno, todavía como que ahí andan batallando para levantarse, pero estoy segurísima que pues ya una vez que lleguen a la escuela la van a pasar increíble, jugando, disfrutando, previo al fin de semana y por supuesto pues pasándolo muy bien con los amiguitos. Oigan, y también para que la pasen bien, recuerden que ya nos pueden pedir en este momento su canción especial aquí en Máxima Kids al 921-101-3880. Algunos apenas se vienen reportando porque pues me imagino entran a las 8 de la mañana. Muchos otros ya se están despidiendo porque entraban a las 7. Entonces, pues bueno, ahí estuvimos pasando algunos temas que nos han solicitado. Por acá nos siguen escribiendo vía WhatsApp. Muchísimas gracias. Me dicen... Nos piden una canción de Gorillaz, ok, en unos instantes. Y por acá nos dicen, buen día, Dianita, saludos a mi hijo Mateo, ya reportándome desde Acayucan. Wow, hasta Acayucan, saludos a toda la gente de Acayucan que nos escuchan esta mañana de viernes. Y me dicen, saludos al chiquilín, ok, saludos al chiquilín entonces en esta mañana. Y por supuesto, ¿de dónde más nos escuchan en este día viernes? ¿De dónde nos escuchan? ¿De quizá en Anchital? ¿De Jaltipan? ¿De Mundo Nuevo? ¿De Pozoleacaque? ¿De Mina? ¿De dónde nos escuchan? Escríbeme 921-101-3880, 921-101-3880. También mándame tu audio para que podamos estar interactuando vía WhatsApp.
12: Buenos días, Máxima. Quiero que me pongan la canción de Chipi Chipi Chapa Chapa.

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1: Dulces y pasteles, por supuesto, Peque, claro que sí, en unos instantes. Ya tenemos, de hecho, programada, me parece, ya está programada, ¿verdad? Ah, perfectísimo. Entonces, en unos instantes más nos vamos con esta canción para que puedas estar escuchando antes de entrar a la escuela. Oigan, ¿qué les parece entonces? Iniciamos en este día viernes, Máxima Kids. Repórtate, 921-101-3880. Comenzamos, no le cambies, continúas en Máxima FM.

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1: De la mañana con 13 minutos y bueno, saludo con mucho gusto a quienes ya se reportan al 921-101-3880, nuestro número de WhatsApp, que por cierto, tenemos ya adivinanza para que todos aquellos que apenas van en camino a la escuela, que apenas van en camino al trabajo, puedan estar interactuando vía WhatsApp y por supuesto pasarla muy bien si van acompañados quizá de sus hijos, con alguna pareja, alguien, no lo sé, pero bueno, que estén en ese momento disfrutando de la programación de Máxima Kids. Y que también los papás nos pueden pedir canciones, no solamente los niños, también los papás nos pueden pedir algún tema que quieran estar escuchando en este día viernes. Y bueno, por acá nos dicen, a ver, es que nos mandan más saludos. Bueno, a ver, nos dicen, hola, buenos días, soy Ike, le puedes mandar saludos a mi hermana Mónica porque ya entro a la prepa y le puedes enviar felicitaciones y la canción de cumpleaños para mi prima Akemi. Ok, por supuesto, muchísimas gracias y felicidades para Akemi. Ahí sí nos puedes apoyar con las mañanitas, mi querida Moni, de favor, para Akemi. Y bueno, por acá también nos mandan más audios. Ok, en unos instantes lo vamos pasando. Ahí voy pasando poco a poco todos los audios y les voy poniendo corazoncito, ¿eh? No crean que nada más los paso de largo a todos, les voy respondiendo su mensaje.

0: felicidades para Kemi, que está de manteles largos en este día viernes. Viernes, viernes de pasarla bien, viernes de descansar o viernes quizá de salir con los amigos. Pero simplemente es un día pues ya previo al fin de semana para estar pasándola muy, muy bien. Y qué mejor que estar escuchando buena música. Oigan, por cierto, como les comentaba, que ya tenemos adivinanza y dice así: vuela sin alas, silba sin boca, azota sin manos, y tú ni lo ves ni lo tocas. ¿Qué será? Vuela sin alas, silba sin boca, azota sin manos, y tú ni lo ves ni lo tocas. Escríbeme al 921-101-3880, 921-101-3880. ¿Cuál crees que sea la respuesta correcta? Oigan, y también tenemos obviamente más saludos. Aquí pasamos todos los saludos, así que no se desesperen. Ahí vamos poco a poco, pero pasamos todos los saludos. Me dicen, hola Diana, buenos días. Saludos a todos allá en cabina. Queremos mandar saludos para Claudia y Samantha de parte de sus papás que las aman. Vamos rumbo a la escuela y decirles que le echen muchas ganas a la escuela, que se porten bien y que sean felices. Ajolotes y capibaras, ajolotes y capibaras. Entonces, me dicen, ¿puedes ponerles la canción de Frozen, porfis? Ok, si nos puedes apoyar entonces, mi querida Mode, con este tema de Frozen. Claro que sí. Ah, ya ven como aquí sí pasamos todos los saludos, porque me estaban diciendo, es que todavía no pasas nuestros saludos. Poco a poco, ahí vamos, poquito a poquito, lento pero seguro. Y bueno, espero que tengan entonces excelente día para Claudia y Samantha. Excelente viernes, que la pasen muy bonito, que se diviertan, que disfruten de este previo fin de semana y bueno, que tengan excelente día. Entonces, por acá nos mandan más audios.
1: Buenos días, Máxima, ¿cómo estás? Yo estoy muy bien. ¿Me pueden poner la canción de Monster Spanish de Ciro? Gracias, Open Your Mind 93.1, tras Lalerito y Pikachu.
0: Ok, perfecto, traleritos y Pikachu en este día viernes. Ahí vamos a ir, vamos pasando nota, de todas las canciones que nos van pidiendo. Muchas gracias. Y por acá nos dicen, ya nos están dando la respuesta, esta adivinanza. ¿Será esta la respuesta? Le vamos a poner corazoncito porque sí, efectivamente ya nos dieron la respuesta correcta a esta adivinanza. ¿Cuál crees tú que sea la respuesta a esta adivinanza? Escríbeme al 921-101-3880. Repito, vuela sin alas, silba sin boca, azota sin manos y tú ni lo ves ni lo tocas. Repito, vuela sin alas, silba sin boca, azota sin manos y tú ni lo ves ni lo tocas. ¿Qué será? ¿Cuál será la respuesta correcta a esta adivinanza? Escríbeme 921-101-3880. Nos vamos mientras tanto con más música y volvemos. No le cambies, continúas en Máxima Kids.

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0: Las 7 con 27 minutos.
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1: Estamos de vuelta a 7 de la mañana con 34 minutos. Que no se les haga tarde para todos aquellos que quizá apenas van en camino a la escuela. Dense prisa. Y bueno, no olviden mantenerse hidratados en estos días tan calurosos en el puerto de Coatzacoalcos. Y bueno, oigan, recuerden que tenemos adivinanza en este momento y dice así: vuela sin alas, silba sin boca, azota sin manos y tú ni lo ves ni lo tocas. ¿Qué será? Vuela sin alas, silba sin boca, azota sin manos y tú ni lo ves ni lo tocas. ¿De qué estaremos hablando? Escríbeme la respuesta al 921-101-3880. Ya nos han ido compartiendo las respuestas, ahí la respuesta correcta y demás. Entonces, le vamos dando corazoncito a todas esas personas que nos escriben vía WhatsApp. Tenemos más audios en esta mañana de viernes.
2: Hola Máxima, soy Toñito, voy rumbo a la escuela. ¿Me puedes poner la canción de Tsubasa Ozora? Por favor. Gracias, copas y balones.

0: 33 punto 1 coronas.
1: Por supuesto, balones y copas. Y también, pues, saludos para estos chiquillos, para Toñito y para Mariana, que van en camino a la escuela, que tengan excelente viernes, que la pasen muy bien. Qué bonitos mensajes, de verdad, muero de ternura. Me gusta mucho que manden ese tipo de mensajes muy tiernos. Entonces, saludos para estos pequeños que van en camino a la escuela, que tengan un muy bonito viernes y sobre todo, bonito fin de semana. Nos mandan más audios en esta mañana.
2: Máxima, ¿me puedes poner iPhone de Maroon 5 con Wiz Khalifa, dulces y galletas?
1: Dulces y galletas, ok. Ahí mi querida Moe Carrión, si nos puede ir apoyando.

0: Clásico. Y bueno, sobre todo ahorita en el mes patrio, se antoja estar disfrutando de esta canción de Timbiriche. Y bueno, por acá también nos dicen, hola, buenos días, excelente viernes, me regalas saludos para Lili, Lucas y Sam. Muy buenas vibras para este viernes, que les vaya bien en su escuela, nos regalas la canción de Libre Soy y Capitán Tsubasa. Bueno, esta canción me imagino es la de Frozen, que ya escuchamos hace un momento, hace un par de minutos. Y bueno, por acá entonces, si nos puedes poner la canción de su base, mi querida Mode. Y por favor, también por acá nos dicen, a ver, tenemos más audios.
1: Hola, Máxima, me llamo Maylin. ¿Me pones la canción de Todo Tiene Tambor de Lara Campos? Gracias. Que tengas un bonito día, Máxima.
0: Gracias, Peque, a ti también, para ti también bonito día. Y por supuesto, ahorita vamos a poner esta canción. Esta es una de mis favoritas, Todo Tiene Tambor. Oh, es que con esta canción, no sé, como que me pongo de buenas, me contagia de buena vibra, nos pone a bailar. Entonces, sí, estaría padre estarla escuchando para cerrar con broche de oro esta mañana de viernes. Y por acá me dicen, hola, buen día, quiero felicitar a mi hija Natalia Cruz, que está cumpliendo 4 añitos de parte de sus papitos que la aman mucho. Si le puedes poner las mañanitas, gracias. Ahí sí nos puedes apoyar con las mañanitas, mi querida Mode, para Natalia Cruz, en esta mañana de viernes, que está de manteles largos.

0: escuchamos las mañanitas entonces para Natalia Cruz, quien está cumpliendo sus 4 primeros añitos de vida. Ay, qué bonito, espero la festejen muy bien, que la apapachen, la consientan, y bueno, queremos pastel, pastel. Y por acá también nos mandan más audios vía WhatsApp.
1: Hola Máxima, buenos días. Te quería pedir la canción El Color Electricity en cobro español, por favor. Y soy Emanuel y que me mandes el sticker de las buenas vibras. Buen día. Open your mind 93.1. Dinosaurios y galletas.
0: Dinosaurios y galletas para Emanuel en esta mañana de viernes. Por supuesto, nuestras mejores vibras para ti, nuestros mejores deseos, que tengas un bonito viernes, un bonito fin de semana, que la pases increíble, que juegues mucho, que te diviertas y bueno, que disfrutes, ya cerrando con broche de oro esta primera semana de regreso a clases. ¿Y ustedes ya se adaptaron, chiquillos? ¿Ya se adaptaron a levantarse temprano? ¿Cómo se la pasaron esta semana? Ahí escríbanme al 921-101-3880. 921-101-3880. Si ya están adaptados, si todavía les está costando levantarse, ¿cómo se han sentido en esta primera semana de regreso a clases? Escríbeme vía WhatsApp. Y bueno, por acá nos dicen, buenos días, saludos para Dania, Isabela y Güences Gael, que van a rumbo a la escuela de parte de sus papás, que los quieren mucho. Lindo día. Ay, qué bonito, claro que sí, que tengan muy bonito viernes, que la pasen increíble en este día tan especial, la primera semana. Se nos va la primera semana de regreso a clases. Y bueno, por acá nos dicen, soy Almudena, casi doy la respuesta a la adivinanza. Saludos al colegio Meraki. Ok, de hecho sí, ya casi en unos instantes vamos a dar la respuesta a la adivinanza, porque ya son las 7:42, así que dense prisa para aquellos que van en camino a la escuela. Y bueno, saludos entonces para todos los chiquillos del colegio Meraki. Me dicen, hola Máxima, buenos días, ¿me puedes poner la canción de Funk Moon Clock? Ok, y bueno, por acá nos dicen, a ver, nos mandan los mensajes, me dicen, nos siguen dando la respuesta correcta y ahí le ponemos corazoncito porque ya adivinó la respuesta a este acertijo, y me dicen, ¿podrías poner la canción de Soda Pop? Ok, ahí sí nos puedes apoyar, mi querida Mode, con el tema de Soda Pop. Y

0: Dice saludos a mi mamá Yoshira. Ok. Saludos a mi mamá Yoshira. Ok, perfecto. Entonces, saludos de parte de Derek. Y bueno, por acá nos dicen la respuesta es chan, chan, chan, chan. Corazoncito, porque ya adivinaron. Y por acá también nos siguen escribiendo. Hola Diana, buen día, soy Juan Manuel. La respuesta del acertijo es... saludos a Mati. Vamos a la escuela con mi papá. Saludos entonces, que tengan bonito viernes. Y por acá también nos dicen... ¿puedes mandar saludos a Dylan, Aitana, Wendolí y Fabiola de parte de Roberto? ¿Y podrías mandar la canción de Waka Waka? ¡Ay, qué padre esta canción para estarnos contagiando de buena vibra! Waka Waka, Y por acá nos siguen mandando más audios.
1: Hola, Nana. Buenos días. Espero que haya hecho una. Ok, ya estás. Dulce y seca. Hola, María. Hola Diana, soy Regina. Me pides la canción de Chuy Mai. Gracias. Y hoy es el cumpleaños de mi amiga María Paula.
0: Hola Regis, por supuesto, claro que sí, que tengan bonito día, dulces y galletas y por supuesto también celebrando y pues mandándole los bonitos deseos y felicitaciones a Ana Paula que está de manteles largos en este día. Dice, buen día, es Regina y Elisa, saludos entonces para Regina y Elisa que pues me imagino ya van llegando a la escuela, me imagino que sí porque pues ya faltan cuarto para las 8. Y por acá nos dicen, hola Máxima, buenos días, soy Ariadna, ¿me podrías poner la canción de Mora, mi gatita exploradora? Y saludos a mis compañeros de MOL, 3 años de primaria, gracias. O tercer año de primaria, imagino. Tercer año de primaria, gracias. Saludos entonces para todos los chiquillos del MOL. Oigan, sí, hoy no se ha reportado nadie en ningún colegio como tal. Bueno, no, sí, hace un rato nos dijeron de Meraki, efectivamente. Error, ahí estoy equivocada. Entonces, bueno, lo corrijo, me retracto. Y por acá nos dicen, buenos días, la respuesta es... y nos dicen saludos. Saludos a Betsa, Dani, Patty y Nancy que van en camino a la escuela hasta Mecayapa. ¡Órale! ¿Y me puedes poner un tema? Ok, en unos instantes nos vamos con más música y nos vamos también con más audios.
2: Máxima, hoy es el cumpleaños de mi hermano Tadeo. ¿Lo puedes felicitar, por favor?
0: Por supuesto, felicidades para Tadeo. Entonces, ahí sí nos puedes mandar las mañanitas, mi querida Mode, para estar festejando a Mateo.

0: Ahí escuchamos las mañanitas entonces. Que tengan bonito día todos aquellos que están de manteles largos. Y bueno, para quienes no se han comunicado todavía, aún están a tiempo de estar escuchando las mañanitas en esta mañana de viernes y pasarla muy bien aquí en Máxima Kids. Y te me dicen, mandamos saludos a nuestras hijas Emma y Lina, que las llevamos a la escuela cansadas, dice, cansadas de la primera semana de la escuela. Sí, me imagino que sí. Les mandamos besos y abrazos. Café con pan. ¡Ay, qué rico café con pan! Y bueno, sí, definitivamente la primera semana siempre es como que la más complicada, la más pesada, pero ya una vez que pues pasamos la primera semana, ya lo demás dirían, la pasamos bastante bien, ahí nos vamos adaptando y demás. Entonces espero pues estén cerrando de la mejor manera esta primera semana de regreso a clases. Y buenos días, me dicen, buenos días Máxima, consciente a la mamá de Esmeralda con viento de Caifanes. Ok, a ver si nos da tiempo de pasar este tema, porque sí, ya falta menos. Y bueno, por acá nos siguen escribiendo, nos siguen mandando más audios, me dicen... Hola, saludos, soy el tío de Kalani y Max, ya van a la escuela y queremos escuchar a las brujas de Cricri. Y la adivinanza es, bueno, la respuesta es, y por ahí nos dan la respuesta, muchísimas gracias.
1: ¿Ya se adaptaron a levantarse?
2: Hola, saludos, buenos días, amiga Mariana. Nos gustaría mucho que nos complacieras con una canción de Chipi Chapa, le gustó mucho a mis niños, es Kalani y Max, si se las pudieras poner, muchas gracias. Te damos la este saludo muy agradable para que todos lo disfrutemos. Hoy en la mañana ya vamos rumbo a la escuela y queremos escuchar la canción 93.1 Máxima Open Your Mind.
0: Por supuesto que, a ver si nos da tiempo todavía, mi querida Mode, de estar pasando estos últimos temas, porque ya falta menos para que regresemos, bueno, para que vayan a la escuela, todavía faltan 12 minutos, a ver si nos da chancecito de estar pasando esas canciones. Y bueno, por acá ya me cambiaron el nombre, me pusieron Mariana, soy Diana, Mariana, es que se parece, ¿no? Entonces, bueno, Mariana, Diana, por acá nos dicen, buenos días, Máxima, ¿le puedes mandar saludos a Jime, mi mejor amiga, y me puedes poner la canción de Mon Amor? ¡Ay, qué bonito tema! Y bueno, por acá también nos dicen, ¿cuál es el acertijo del día? Bueno, hace un ratito lo compartimos, a ver, lo repito porque de hecho ya vamos a dar la respuesta. Vuela sin alas, silba sin boca, azota sin manos y tú no lo ves ni lo tocas. Vuela sin alas, silba sin boca, azota sin manos y tú ni lo ves ni lo tocas. ¿Qué será? ¿Cuál será la respuesta correcta a esta adivinanza?
3: Hola, Máxima. Buenos días. Soy Dana. Y yo, Renata. ¿Me puedes repetir el acertijo, por favor?
0: Por supuesto, ahí lo compartimos ya, y ahora sí, ya en unos minutos más vamos a estar dando la respuesta correcta a este acertijo. Y bueno, nos dicen, saludos para Ita y Ramsés, que ya van en camino a la escuela, que tengan magnífico día, los ama mamá. Ay, qué bonito mensaje, claro que sí, estamos segurísimos que les ven muy bien en este día viernes, que lo van a pasar increíble, y por supuesto, deseándoles lo mejor en este día previo al fin de semana.
4: Hola, Máxima, soy Katherine. ¿Me puedes poner la canción de Life Go On de BTS, por favor? Adiós, Máxima, Open Your Mind 93.1. Mochilas y escuelas.
0: Mochilas y escuelas, por supuesto. Y bueno, oigan, ahora sí nos vamos, pero no sin antes pues agradecer también a la pequeña Katherine por haberse comunicado. Por acá nos siguen escribiendo, es que ya casi nos vamos, si todavía quieres compartir algún saludo, pedir alguna canción, bueno, más que nada saludo, porque canciones ya no creo que nos dé tiempo de pasar, pero comunícate en ese momento al 921-101-3880, 921-101-3880, porque ya casi nos vamos. Y ahora sí, lo que vamos a hacer es dar la respuesta a esta adivinanza, porque pues ya falta menos, faltan 9 minutos para las 8 de la mañana. La adivinanza decía así: vuela sin alas, silba sin boca, azota sin manos y tú ni lo ves ni lo tocas. Y la respuesta correcta a esta adivinanza es... ¡Chan, chan, chan, chan! Nada más y nada menos que... ¡el viento! Así como lo escuchas, el viento es la respuesta correcta a esta adivinanza. Vuela sin alas, silba sin boca, sota sin manos y tú ni lo ves ni lo tocas. La respuesta correcta es el viento. Y bueno, por acá nos siguen escribiendo, dice, es el aire. Bueno, sí, el viento, el aire. Por acá nos siguen mandando mensajes y muchísimas gracias. Gracias a las personas que siguen interactuando vía WhatsApp en este viernes ya previo al fin de semana, primera semana de clases. Nos vamos, nos despedimos de la mejor manera. Y bueno, por acá nos dicen, último mensaje, dice, saludos para don Juan que salió bien de unos estudios a sus 85 años. ¡Órale! Claro que sí, saludos. Y qué padre que el señor Juan pues salió muy bien de sus estudios, sin duda, pues habla de que ha llevado una vida pues bastante, ahora sí, saludable, que se ha cuidado. No es fácil, no es fácil, de verdad que es bastante complicado, así que muchas felicidades para el señor Juan en este día viernes y bueno, que siga así. Dice, saludos a Erlinda, que ya la llevamos a la escuela. Dice, póngala de vientos. Dice, ya póngala de vientos, ok. Y bueno, por acá nos dicen, ya casi nos vamos, ahora sí ya casi nos vamos. Dice, buenos días, Diana, quiero mandar un saludo a mis hijos Elisa y Abdías, que los están escuchando. Increíble esta primera semana de clases y felicidades a todos los maestros que también sobrevivimos al regreso a clases. Sí, oiga, no nada más, no nada más los alumnos, los maestros, los papás. Saludos, por supuesto, y que les sigan pasando muy bien. Y vamos por otra semana, vamos por otra semana más. Estoy segura que la siguiente semana va a ser aún mucho mejor, porque la primera semana de adaptación, como que andamos todavía batallando con levantarnos temprano, con adaptarnos otra vez que el lonche, que salir a tiempo de casa, y bueno, pero la otra semana es así, ahora sí, es así ya, esta fue la de prueba, la siguiente semana es la buena. Oigan, nos despedimos entonces en este día viernes, muchísimas gracias a todas las personas que estuvieron en sintonía de Máxima Kids, que tengan excelente fin de semana, cuídense, y pues bueno, nos escuchamos y tenemos una cita en Máxima Kids a partir de el lunes en punto de las 7 de la mañana. Adiós.

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16: Las 7 con 59 minutos.
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3: Becky G, Epa.
2: Número 4.
3: Olivia Rodrigo, Stupid Song.
2: Número 3.
3: Katy Perry, Watching Bird.

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1: Cat's Eye, Animal.
0: Número 1.
1: Madonna, Dance at the Ria.

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1: Las 2 en punto.
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2: Las 2 con 11 minutos.
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20: Becky G, EPA.
19: Número 4.
20: Olivia Rodrigo, Stupid Song.
19: Número 3.
20: Katy Perry, Watch It Burn.

0: Número 2.
1: Cat's Eye, Animal.
0: Número 1.
1: Madonna, Dance at the Ring.

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1: Las 3 en punto. 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
3: Las 3 con 59 minutos.
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6: ¿Qué tal, público? ¿Cómo se encuentran? Máxima FM 93.1 Coatzacoalcos. Muy buenas tardes tengan todos ustedes. Bienvenidos a esta transmisión en vivo a través de la frecuencia máxima. Recuerda que estoy contigo hasta qué hora estoy contigo en esta transmisión a través de Máxima FM 93.1 Coatzacoalcos. Bueno, estoy contigo hasta las 8 de la noche de este viernes 4 de septiembre del año 2026. Oigan, por cierto, se ha dado a conocer que ha fallecido Francisco Reséndez, leyenda del doblaje que dio voz a Scooby-Doo y dirigió a los Simpsons. Además, también platicaremos sobre los premios Juventud. Shakira, Bad Bunny y Tana Karol G encabezan la lista de los ganadores. ¿Quién es la reconocida pareja de Rebeca Bernal, la mexicana que juega en el Manchester United? También exfutbolista. Bueno, hay buena información el día de hoy a través de la frecuencia máxima. Te recomiendo que no te despegues porque vamos a platicar, bueno, también como ya es costumbre, de un resumen de la semana de lo más importante, de música, de cine, de deportes, de fútbol. Que por cierto, hablando de fútbol, dicen que Gilberto Mora, su sueño, o le gustaría jugar en el Arsenal de Inglaterra, y que el Arsenal podría sobre la mesa de 18.5 millones de dólares. Regresamos con esta información a través de la frecuencia máxima del 93.1 en Pic del Tom al aire. Es viernes, modecita, disfrútalo, abre tu mente. Muy buenas tardes.

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0: ¿Qué tal, FIFOL? Ya estamos de vuelta en Máxima FM 93.1 Coatzacoalcos. Oigan, vámonos con la información porque arranca el Gran Premio de Italia. Publica así como lo oyes, ya ha arrancado el Gran Premio de Italia. Ha dejado buenas sensaciones. Bueno, escucho que le llaman el Templo de la Velocidad. Que por cierto, George Russell lideró los entrenamientos del Gran Premio de Italia y opacó a nada más y nada menos que a sus competidores, llamémosle así. El británico George Russell lo está haciendo muy, pero muy bien. Pues bueno, a Ferrari. Ferrari no está dando una y en su casa publicó. Russell vende a Fenze Ferrari en segunda práctica. Comienza visión para el Colapinto en el Gran Premio de Italia. En este 4 de septiembre, recuerdo que mañana a las 8 es la clasificación y el domingo a las 7 de la mañana el Gran Premio de Italia. Ok, público, más música, más contenido. Máxima Radio 93.1. ¿Cómo va tu tarde de viernes? ¿Cómo la empiezas? ¿Qué haciendo? Cuéntamelo todo. Regresamos. 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
1: ¿Qué tal, público? Ya estamos de vuelta en Máxima FM 93.1 Coatzacoalco. Señoras y señores, ¿quién será Tom Riddle? La serie de Harry Potter de HBO revela que el actor dará vida al joven Voldemort en su segunda temporada. Voldemort, que bueno, simplemente el villano de la historia de la saga de Harry Potter, público. Wow. Dumbledore y Voldemort, siempre me confundo, ¿sabes? Pero bueno, chécate el tráiler que lo lanzaron ayer, el día de ayer, HBO. Y recuerda que se estaría estrenando por ahí del mes de diciembre del presente 2026. 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

¿Qué tal, chavales? Estamos de Folken, Máxima FM 93.1, Coatzacoalcos, Folken. Vámonos con más. ¿Cómo estarán los encuentros de la famosa Liga MX, público? Sí, en la famosa Liga MX, ¿cómo estará la situación en torno a nada más y nada menos que el día de hoy? ¿Qué encuentros? Vamos a ver, Puebla contra Toluca pospuesto. Bueno, porque Toluca se clasificó a la final de la Leagues Cup. Juárez Pachuca hoy a las 9. San Luis Guadalajara mañana. Querétaro Monterrey. América contra Tijuana. Este va a estar bueno, que también fue pues pospuesto porque el América, pues bueno, viene recién de jugar. El Tijuana entonces tendrá que descansar. Tigres contra Necaxa, que el Necaxa no lo está haciendo nada mal. Pero actividad del día de hoy únicamente Jaguares contra Pachuca. Ok, disfrútalo, más música. Regresamos. 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

¿Qué tal, chavales? Estamos de vuelta en Máxima FM 93.1, Coatzacoalcos, People, más música, más contenido, más información. ¿Con qué nos vamos en la frecuencia máxima en este día a través de Máxima Radio 93.1? Oigan, por cierto, Michelle Salas revelaba o hacía comentarios en torno a la salud de su padre, Luis Miguel. Todo muy bien, gracias a Dios, todo perfecto, está súper bien, descansando a gusto, en verdad, todo bien. Descartando que exista algún motivo de preocupación y señaló que su papá se encuentra tranquilo. Bueno, pues ahí está el dato entonces. La información de Luis Miguel, que se dice que estaba malito, que estaba enfermo, pero bueno, ya su hija lo desmiente público en más música. Regresemos Open Joe.

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1: Las 5 en punto.
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4: ¿Qué tal, Coatzán? Ya estamos de vuelta en Máxima FM 93.1 Coatzacoalcos. Hoy en el regreso, un resumen de lo más importante de la semana, lo de George Clooney. Publicó la cinta de The Runner de Amazon Prime Video, que ya lo terminé de ver. Muy buena película, poco más de una hora 30 minutos. Interesante Gal Gadot, que bueno, yo le extraño simplemente ver a Gal Gadot en unas en nuevas películas, publicó, pero películas de alto impacto como Wonder Woman y demás. Señoras y señores, estamos de vuelta en Máxima FM 93.1 Coatzacoalcos, Super Intermondo, le cambies. Bienvenidos a la segunda hora.

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¿Qué tal, cinéfilos frecuentes, streamfilos, estamos de vuelta? Vámonos con más porque, bueno, hace un rato platicamos de Gal Gadot y la cinta de The Runner que está en Amazon Prime Video. Fíjate que algo curioso de la israelita. Gal Gadot criticó a DC Studios tras su salida como Wonder Woman. El caso de Henry Cavill no se manejó con elegancia pública. Sí, Gal Gadot critica a DC Studios tras su salida como Wonder Woman. Bueno, es que lamentablemente las empresas, estudios y demás te llevan a la luna, te llevan a, bueno, te bajan a la luna, el sol y las estrellas y después te desechan. Lamentablemente así pasa. Los tres meses que cerraron el año 2022 fueron el mar de ajetreados para los fans de DC Studios. El estreno de Black Adam trajo de vuelta a Henry Cavill como Superman después de su último trabajo fuera en la Liga de la Justicia. El propio Cavill, el británico, hizo oficial su vuelta en un video de Instagram. La alegría lamentablemente no duró mucho. Para diciembre, lo que el actor compartió en su cuenta de Instagram era una despedida. James Gunn y Peter Safran ya estaban dando forma a su nuevo universo de DC. Querían romper con todo lo que hizo Zack Snyder en este reboot. Eso implicaba hacer borrón y cuenta nueva y buscar a otro Clark Kent. Cavill no es el único que ha tenido que decir adiós a su personaje DC, Gal Gadot como Wonder Woman. Recientemente, la actriz confirmó que la Mujer Maravilla ya no estaba en su futuro y le deseó lo mejor a su sucesora. Lo que todavía no se sabe la identidad ahora, Gal Gadot ha ido un poco más y ha criticado a DC Studios por cómo llevaron a cabo los espíos de Cavill y de Patty Jenkins, directora de Wonder Woman. Wonder Woman 80-1900-2020 y Wonder Woman 3 estaba en desarrollo, Gal Gadot y Jenkins, pero fue cancelada con la entrada de Gunn y Peter Safran. Bueno, es que esto pasa en la política, en las empresas y demás, y es parte del show. Recordemos el último Superman es David Corin, su público. Pero bueno, así las cosas, ¿qué te digo? Más música, más contenido. Cuando ya no sirves para una empresa, para alguien, pues simplemente, y eso pasa en todos. A veces somos sentimentalistas, pero es parte del show público. Regresamos, Máxima Radio.

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¿Qué tal, chavales? Estamos de Fuerte, Máxima FM 93.1, Coatzacoalcos, Volcán, público, ¿cómo se encuentran? Ya estamos de regreso en esta transmisión. Oigan, ayer estaba en una reunión con amigos y demás, que cuando llueve y hay relámpagos, truenos y demás. Fíjate que yo cuando estaba chavito me acuerdo que me mandaron a la tienda de la esquina, yo tenía como 8 o 10 años, y cayó una tormenta, se fue la luz, cayeron truenos o relámpagos y me puse a llorar. Y precisamente ayer estábamos recordando, bueno, me da miedo los truenos y los relámpagos, no solo yo, habemos muchas personas y perritos que les dan miedo los truenos y relámpagos. Si a ti te dan miedo también, pues bueno, eres de los míos, público, más música, más contenido. Bueno, compartiéndote una anécdota, regresamos con más música, más contenido, más información. 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

FIFO y estamos de vuelta. Máxima FM 93.1 Coatzacoalcos. 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Bueno, la verdad es que nunca va a estar de más estar más preparado, bueno, hablando inglés o cualquier otro idioma, inglés, francés, etc. Pero el inglés es prácticamente el idioma que mueve las masas en el mundo público. Más música entonces, regresamos. Esto es Máxima Radio 93.1 Quads Open Door.

¿Qué tal, Faulicón? ¿Cómo se encuentran? Máxima FM 93.1, Cotecualco. Señoras y señores, estamos de vuelta en este día viernes ya. Bueno, fin de semana prácticamente, chavales. Oigan, hace un rato jugó el Real Madrid contra el Real Betis. Y al parecer, déjame te lo confirmo, porque al parecer perdió, sí, público. Ganó Real Betis 1-0 al Real Madrid. Bueno, esto ya lo pone por detrás en el camino, en la mejor posición, en el primer lugar de la Liga MX, el Barcelona. Vamos a ver cuándo estaría jugando el Barcelona, pero bueno, así las cosas con nada más y nada menos que el Real Madrid, que perdió a público. Bueno, ¿cuándo juega el Barcelona? En Valencia, el domingo 6 de septiembre a las 8:15 de la mañana. Ojalá pierda el Barcelona. Pero bueno, vámonos con más música, más contenido. ¿Con qué nos vamos, operador? Bueno, vámonos con la información del gobierno mexicano, el gobierno federal, porque hay nueva información, nuevo comunicado. Programas para el bienestar benefician cerca de 710 mil personas en Zacatecas. La presidenta Claudia Sheinbaum informó que cerca de 710 mil personas en Zacatecas reciben de manera directa algunos de los programas para el bienestar sin intermediarios. Muy buenas noticias para el Estado, ¿eh? Honestidad y resultados es el mensaje. Destacó que nuestros apoyos representan una inversión social de 16.393 millones de pesos y afirmó que son recursos públicos que regresan directamente al pueblo. Entre los principales apoyos se encuentran las pensiones para adultos mayores y personas con discapacidad. En materia de salud, Sheinbaum anunció que a partir del próximo año comenzarán a operar 384 nuevos consultorios de el IMSS Bienestar en Zacatecas como parte del Servicio Universal de Salud. Además, adelantó que en noviembre iniciará la construcción de la carretera Osiris-Aguascalientes mientras continúan los proyectos de vivienda. Además, la presidenta destacó que los programas del bienestar son, dijo, amor al pueblo convertido en política pública. Buenas noticias para los zacatecanos. 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

Señoras y señores, estamos de vuelta en Máxima FM 93.1 Coatzacoalcos. Hoy te dejo conocer la información sobre el fallecimiento de Francisco Reséndez, leyenda del doblaje que dio voz a Scooby-Doo y dirigió a Los Simpsons. Sí, Francisco Reséndez Novoa, destacado actor, locutor y director de doblaje mexicano conocido artísticamente como Don Paco, murió el día 2 de septiembre a los 85 años de edad. La noticia fue confirmada apenas el día de ayer. No se ha informado de manera oficial la causa de su muerte. La partida Reséndez Novoa generó muestras de respeto y luto dentro de la industria del entretenimiento en América Latina. Francisco Reséndez, especialmente recordado por haber prestado su voz al famoso perro Scooby-Doo en distintas series y películas animadas, principalmente durante la década de los 80. Wow, ¿quién no se acuerda en el público la voz de Scooby-Doo? Señores, más música, regresemos. 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
14: Las 6 en punto.
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20: ¿Qué tal, chavales? Estamos de vuelta en Máxima FM 93.1 Coatzacoalcos. Al regreso, información de los premios Juventud. Tengo muy buena información para ti a través de la frecuencia Máxima Público. No te despegues de la cabina central. Platicaremos sobre esta información a través de Máxima FM 93.1 Coatzacoalcos. ¿Qué tenemos para todos ustedes? También vamos a platicar de lo mejor de la semana, de Kylian Mbappé, de Vinicius Jr. y del fútbol nacional, música, cine, deportes, espectáculos, etc. etc. Regresamos Máxima FM 93.1 3.1 Coatzacoalcos, abre tu mente. Muy buenas tardes.